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1: Esta canción es una composición del maestro Jorge Ospina. La canción se llama Las caleñas son como las flores. 1, 2, 1, 2, 3, 4.

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2: Siete de la mañana, 17 minutos. Aquí dice Guillermo Buitrago, el ron de Vinola.

Pues sí, la canción tiene razón. Dice que los hombres no deben llorar. No, mentira, los hombres sí lloramos, pero... ponemos tóxicos a esta hora de la mañana, ¿no? No, es tóxico, hombre. Hola, buenos días, buenos días, buenos días, buenos días. ¿Cómo están? 7 de la mañana, 23 minutos, 7:23 ya provocado, imagino yo que sí. Ya se metió su buen desayuno con tamalo, yo. Uy, qué rico. Con quesillo y aguará con chocolate. Mínimo cafecito ya tomó, ¿verdad? Buenos días, ¿cómo amanecieron? Lo más lindo que tiene el mundo y sus alrededores, la gente de Neiva, buenos días. Espero que haya dormido bien. Que haya dormido sabroso. Siete de la mañana, 24 minutos. ¿Qué te puedo contar el día de hoy, Ala? Tenemos una deliciosa temperatura de 23 a esta hora. Está fresquecita la mañana, ¿no? La máxima de hoy será de 34. ¿A qué hora, Camilo? Bueno, la temperatura, como siempre, a mediodía va a estar como para secar ropa por encargo. Increíblemente, al mediodía estará más suave, 32. Ya hacia las 4 de la tarde, pues se sentirá el pico máximo de temperatura para hoy. Pero yo no pude contener mi llanto. 3 de octubre. Cerrando los ojos. Felicidades a los cumpleaños del mes y a los de hoy, ¿no? Envíeme de ya su mensaje de cumpleaños, Zona Olímpica, para saludar de cumpleaños a tal. Nota de voz cortita. Nombre del cumpleañero o la cumpleañera. Y con todo el gusto, acá se la voy a colocar, ¿vale? Buenos días, buenos días, buenos días, buenos días, buenos días. Tu procedimiento me hizo padecer. Ah, qué linda canción de Uriel Henao, ¿cierto? María, dice un amigo. Una herida cruel al verte rendido. Bueno, también le voy a contar noticias y todo lo que hay para la mañana. De celos y angustias. Feliz mañana para todos, Dios los bendiga. Dicen que los hombres no deben llorar por una mujer que ha pagado mal. Yo no sé por qué dice que hay una mujer que pagó mal. Ninguna paga mal, no, son aquí no. Cerrando los ojos me puse a llorar. 7 de la mañana, 26 minutos, Rancherato, una ranchero vallenato. Esta canción me encanta, el cacique de la junta.

yo me le mando por debajito. ¡Buenos días! ¡Uy! Oye, qué mañana tan sabrosa. ¿Cómo están ustedes? ¿Cómo amanecieron? Qué bonito es saludar, es ser saludado, ¿sí o no? 7:38 de la mañana.

0: 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Hoy estaremos pendientes del teléfono, ¿no? Pendiente de la llamada olímpica.
1: Ay, cómo me compongo yo el día de hoy. Cómo me compongo yo el día de mañana.
0: Bueno, el abrazo para los que estén ya en semana de receso escolar. Viernes, muchacho, llegó a la casa, tiró el maletín por allá debajo de... Yo no quiero saber nada de tareas y preciso si le dejaron harta, ¿oyó? No, venga, profesores, no sea así. Semana de receso es semana de receso. No. Ya. No te pongas con esa, profe. Va a poner pesado, pues, a estas alturas de la vida. Semana de receso es semana de receso. O sea, para no estudiar. ¿Sí o no? Obvio.
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1: En Colombia, 7:47 de la mañana. 7:47.
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0: Su vida es mi vida o su vida es bajada, dijo un amigo. Yo no sé. Buenos días. Ahí, los cumpleaños. Cumpleañero, vengan a mí. Los saludos de cumpleaños se enviaron ya 321-6263. Se envió nota de voz, le ruego que me escriba la palabra cumpleaños.
1: Ahí vamos a entonar una canción para que cantemos. Vamos a festejar con emoción su cumpleaños.
0: Primero, par de saluditos por acá. Hola, hola.
2: Camilo, reportando sintonía con Winnie Pooh de Cándido.
0: Oye, Winnie Pooh. Gracias, Winnie Pooh.
2: Feliz semana de receso para todos los que viajan a descansar.
0: Los que van a pasear con los muchachos.
3: Camilo, muy buenos días. Reportando sintonía del municipio de Tello. Feliz y bendecido sábado.
0: Con todo el gusto. ¿Cómo?
4: Camilo, buenos días.
0: Buenos días.
4: Estando sintonía desde Aype Huila, vereda del Olimpo, Sandario Amaya, para Oye. Enviar un cordial saludo de cumpleaños a mi hermano José Ignacio Amaya en el municipio de Santa María, para desearle éxito en el día de su cumpleaños y que siga cumpliendo muchos más y que Dios y la Virgen lo proteja.
0: Amén. Waldir Gael Sánchez Coronado. Ay, dos añitos de parte de los papás. Vladimir y Carolina. Waldir Gael Sánchez Coronado, dos añitos. Terrenator, el único coche instructivo. A los dos años, una belleza, yo. Hola, buenos días.
5: De Ciudad de Olímpica Stadium de Neiva. Desde aquí en España. Muy buenos días allá en Neiva. Buenas tardes aquí en España. Les quiero pedir el favor que me saluden a Juan David Gutiérrez allá en Neiva.
0: Juan David Gutiérrez.
5: Mañana años.
0: Ay, Juan David, buenos días, feliz cumpleaños. ¿Quién más, reina?
5: Y que me saluden a John Jairo Gutiérrez, que está cumpliendo años aquí en España.
0: Eso.
5: Que Dios me los bendiga, que Amén. Dios me los guarde.
0: Amén. Diana Milady Torres, que Dios la bendiga, de parte de John Jairo, feliz cumpleaños para ella.
6: Muy buenos días, señores de
0: Buenos Lucita días. Estéreo.
6: Para desearles un feliz día.
0: Gracias.
6: Igualmente, para ver si me hacen el favor y me saludan a mi hijo Osvaldo Céspedes en el municipio de Aype, parte de la madre. Muchas gracias.
0: Con todo el gusto, Osvaldito. Happy birthday to you. Hoy está cumpliendo años mi parcero. Parcero de Parcerolandia. Hoy está cumpliendo años el gato, Rodrigo Escobar. Oye, gato, Dios te bendiga. Feliz cumpleaños. No, el gato es un tipo de familia, trabajador, honrado, honesto. Que Dios te cuide en todos tus trayectos. Transporta mercancía y carga a través de toda Colombia. Rodrigo Escobar, mi hermano, espero que recibas todas las bendiciones que vienen de papá Dios. Cada palabra, cada saludo, cada aliento que refuerce ese corazón de un líder del hogar, de un hombre que Dios ha puesto allí para sacar adelante una familia. Oye, gatico, mi hermano, te queremos mucho. ¡Feliz cumpleaños! ¡Pa, pa! Faltó el pito. Como usted lo tiene, pues...
7: Tus amistades llegaron. Por Olímpica, desde las 5 de la mañana escuchándolos. Y siempre les envío un mensaje y no me los leen.
0: Bueno, hágame un favor, no enseñes a las niñas a hacer tan legonas desde pequeñitas, ¿eh? Me acaba de escribir y dice, porfa, que... No, ahora se queda de última, ¿vio? Por alegona.
7: Que la Virgen te cuide.
8: Un saludo muy especial para Leonel Morales Ortega, que está de cumpleaños, de parte de la prima Maite Juliana Galindo.
0: Véala.
9: Hola, buenos días.
0: Hola.
9: Para mandar un saludo desde aquí, desde España, para John Jairo Gutiérrez y para Juan David, que están cumpliendo años. Que cumpla muchísimos años más y va a ser un lindo día.
0: Con todo el gusto. Claudia Olave, oye, Claudita, feliz cumpleaños para ti. Que la vida te sonría, que Dios te guarde, proteja tus días. Felicidades en tu cumpleaños. Happy birthday, YouTube. Pasó, gatico, dímelo.
10: Camilo, el saludo que envié la nieta mía que está de cumpleaños. Salúdemela. Ay, padre celestial.
0: Ay, pero ¿para qué mandó lo que no era, gatico?
10: Muy buenos días, Camilo. ¿Cómo amaneció? Dios me lo bendiga. Lo saluda su gran amigo, el olímpiconductor Rodrigo Escobar Tello, popular el gato. Hoy desde aquí en la ciudad de Neiva. Quiero pedirle el favor para enviarle un saludo a mi nieta linda, a Antonia Ramírez Escobar, aquí en el barrio Villa Milena, que hoy se encuentra cumpliendo 3 años de vida. 4 años de
0: cuatro
10: vida.
0: 4 años, perdón, le dijeron ya.
10: Que Dios me la tenga llena de vida, muchas salud, muchas bendiciones de prosperidad. Los abuelos y los tíos la queremos mucho, y su papi, nena, bendiciones. Ay, y feliz cumpleaños de parte de amor, como me dice este, nena linda.
0: De parte de amor, que lindo. No, esa nieta lo derrite, yo. Uy, no, hermano.
11: Hola, Olímpica, buenos días para felicitar a Jessica Chara Gaspar, que está cumpliendo años. Y que Dios la bendiga.
0: Amén.
12: Hola, Camilo, buenos días. Para desearle un feliz cumpleaños a mi sobrina Mayerly Prado. Dios me la bendiga, me la proteja.
0: Amén.
12: De parte aquí de los abuelitos. Eso. Los tíos, un fuerte abrazo. Buenos días, Olímpica.
0: Hola.
12: Por favor, me pueden complacer a mi hijo que está cumpliendo años hoy, Carlos Andrés Vanegas. Gracias.
0: Carlitos Andrés Vanegas, que tengas un lindo cumpleaños de parte de la mamá.
13: Hola, Olímpica, buenos días. Para desearle un feliz cumpleaños a Jessica Lorena Chara Gaspar, que está cumpliendo el día de hoy, que cumple muchísimos años más, de parte de la prima Dana.
0: Eso, la prima Dana. Antonella Polanía Córdoba. Hoy está cumpliendo años. Felicidades de parte de los primos, los tíos. Felicidades hoy. Antonella Polanía Córdoba. Jesús Antonio Castañeda, del barrio San Miguel Arcángel. De parte de la sobrina María Ailé Mosquera, el hermano de toda la familia. Felicidades hoy en tu cumpleaños, mi hermano. Jesús Antonio, qué nombre tan bonito. Jesús Antonio Castañeda. Hola, hola, buenos días. Dianita, hola.
14: Colombia. Camilo, buenos días para reportar sintonía desde la vereda del Rubí, municipio de Tello.
0: Eso. Dios te bendiga.
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0: Ana Lucía cumplió 10 mesecitos. Les mandan todo el... Dios mío, chanto, la nieta. Miguel Franco Quiroga, de parte de la mamá, la esposa, las hijas, de toda la familia de Barrio Progreso. Felicidades, oye, Miguel. Hola, Yuli.
15: Hola, buenos días. Para desearle un feliz cumpleaños a Jessica Chara Gaspar, en el barrio La Brisa, de su prima Yuli, que la queremos mucho. Que Dios la bendiga.
0: Con todo el gusto. Waldir Gael Sánchez Coronado. Ay, sí, 2 añitos. Ay, Dios mío. Terrenator.
16: Camilo, muy buenos días.
0: Buenos días.
16: Un saludo muy especial para mi amigo Alexander.

0: un rancherato con tanto margaritas y dime quién del binomio olímpica
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2: Feliz día, Olímpica Estéreo.
1: Buenos días.
2: Feliz día para toda esta gente, de los trabajadores de RCR, de la pavimentación Iquira Yaguará.
1: Eso.
2: Que están listos para ponerse en las pilas hoy a trabajar, porque les va a hacer un solecito bueno.
1: De los buenos.
2: Desde la vereda Flandes.
1: Eso.
3: Hola, Olímpica, buenos días. Para felicitar a Jessica Chara Gaspar, que está cumpliendo años, y que Dios la bendiga.
4: Muy buenos días, Olímpica, para felicitar a mi hija Kaylee Valentina Narváez, que está hoy cumpliendo 15 años, de parte de su padre y su familia, que la queremos mucho.
1: Oye, de Alexander Narváez. Ay, la hija le cumple 15 años, hermano. Hoy es un lindo día, muy especial para mí. Él cumple... Uy, papá.
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1: A todos los cumpleaños, un abrazo. Malas, digo, tenemos otra... Otra sección, Cheito Orozco. Buenos días.
6: Como dicen por ahí, música agropecuaria.
1: Pero... Está por allá en República Checa. Papi, esto le vas a ver a Tamal, le vas a ver a su tierrita o yo. Aquí estás de Franco, ni plata ni nada. Un hombre sin amor. Buenos días. Ese rancherato de Olímpica, buenos días.

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0: luz. La conjugación verbal de ser el único de ti. Siempre quise ser el único de ti, yo. Pero usted entendió a Darío Gómez, ¿sí o no? Siempre quise ser el único de ti. ¡Ay! Para, na, para. ¡Buenos días! Hágame un favor. Mi campaña continúa, soy el hombre de las campañas. Mi campaña es: si hoy va a beber, lleve a la mujer. Ya, con eso no. Y mañana a madrugar para que juntos se vayan a orar. Esa. No todo es sí, no todo es no. Sí o no, la vida es de sube y baja, de va y viene.
1: Tengo tranquilidad.
0: Dice por ahí que la vida es como el hambre.
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0: Sí. Va y viene, las cosas buenas. Van y vienen, ya eso. No le pare bolas a la vida, hermano. A veces la vida no le para bolas a uno. Entonces, va. Hola con su avena, mi negro. Buenos días, ¿cómo están? Ay, no, espere, después de Darío Gómez y que me suene ese temazo, no. Esto solo lo hace Olímpica Estéreo, la emisora que se metió. Buenos días. Temazo que suena Olímpica.

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1: En Colombia, 8 de la mañana, 49 minutos, 8:49.
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2: ¡Ay, sentimiento de dolor! ¡Buenos días! 8 de la mañana, 58 minutos. Aquí es Antonio Aguilar. Sentimiento de dolor.
1: ¡Oh!

0: Azuquita, Azuquita, Azuquita, Azuquita, Azuquita. 9 de la mañana, 19 minutos. A la gente trabajadora de este mundo bonito, ¿cómo están los camelladores? ¿Cómo está lo más trabajador, pechichón y bonito? En la casa también se trabaja y se trabaja duro, porque la gente termina de trabajar al mediodía, pero el de la casa, el de la casa sigue camellando, ¿eh? Sí, pues bueno. ¿Qué le hacemos? Así es la vida, dijo la canción, ¿no? ¿Cómo vamos? ¿Cómo vamos? ¿Cómo vamos? Hola, hola, hola, buenos días.
1: ¿Cómo? ¿Cómo? Te llevo en mi alma.
0: Uy.
1: Y mi tal de amor bueno, aceptaba mi adorada. Y le canté mis canciones.
0: ¿Qué pasó?
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0: No me digas.
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0: ¿De verdad?
1: A esa preciosa muchacha.
0: Uy.
1: Es buena gente y bonita.
0: Bueno, ey, ey, pasó Henry Díaz, mi hermano. ¿Cómo va todo? ¿Estamos activos o no estamos activos, Henry Díaz? Ya se reportó. ¿Qué pasó, don Henry? Cuéntemelo. A ver.
2: Hola, Camilo. Hola, Camilo. Desde la Carrera Quinta reportando sintonía a todo volumen.
0: ¡Uy! ¡Ey, la gente de la Quinta! Ahí está el embajador de Olímpica Estéreo, Henry Díaz. Henry es un señor.
1: Nos conocimos en una tarde, en
0: bueno, señores.
1: Sábado 5 de
0: Bueno, sábado sabroso. Ey, los pelados de esta semana van a descansar. ¿Qué actividades tienen programadas?
1: Porque me dijo es bonita.
0: Ahora es un placito para esta semana con los muchachos. Bueno, pues puede ser que no sea salir porque usted está trabajando, pero diga, bueno, esta semana vamos a hacer la casa del perro. Vamos a buscar tabla y vamos a hacer la casa del perro esta semana. Ah, bueno, es un plan chévere. Vamos a hacer la casa muñeca esta semana. Lo importante es incluirlos, darles ejemplo y que los muchachos estén activos en casa, ¿sí o no? Vamos a hacer un torneo de banquitas esta semana, muchachos, preparados. Buenos días. Hola, hola, hola, hola, hola. Pilas, en minutos estaremos entregando
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0: Haremos la llamada ganadora.
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3: Azuquita.
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3: ¿Azuquita?
0: ¿Qué pasó, Chuchito?
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0: Chucho Suárez, el propio Chucho Suárez.
4: Buenos días,
0: Jara. Ah, no, vea.
4: Por favor.
0: Hola.
4: Es para ver si me saluda la niña Nicole Fernanda Tobar Villanueva en el barrio Luis Eduardo Anega, que está cumpliendo 21 años.
0: ¡Upa!
4: De parte de la abuela, la tía, la hermana y la mamá.
0: Nicolita.
4: Muchas gracias.
0: Salvatore Blerg. Para Claudia Jimena Olave. Cumpliendo años hoy, vea. Salvatore te manda saludos.
1: Y le canté mis canciones.
0: Para Claudia Jimena Olave. Está de celebración hoy. Le dice, Xiome, feliz día en tu cumpleaños. Y le tienen una dedicatoria especial.
5: Prepárate, mi amor, porque esta noche te tengo preparada una sorpresa.
0: Parce, déjeme decirle que esa plática se perdió, nené. Esa plática se perdió. ¿Sabe por qué? Porque es que a uno como hombre sí le gusta que le den el regalo a los pobres, pero a ellas no tanto. Ellas prefieren más salir a comer y esas cosas materiales que cosas materiales. Hay que una, cualquier bobadita de oro y hay un ramo de rosas y desayuno sorpresa, cosas ahí banales. Ay, a uno que le gusta es que le den carne viva. Ella sabe que cuando uno cumple años lo que más le gusta es. Mejor dicho. Chiquetica hermosa, linda, vas creciendo. ¡Ey! ¿Por qué no me quedé chiquito para no sufrir de amor? Casi se me lengua la traba. Otra vez. Ensayemos. 3, 2, 1. ¡Ay! ¿Por qué no me quedé chiquito para no sufrir de amor? Salió ensayadita, pero salió. Cualquiera se le enreda la chancla saliendo del baño, ¿sí o no? Aquí están los rayos de México. Escucha Olímpica Estéreo. Buenos días. Se

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1: En Colombia, 9 de la mañana, 43, 9:43.
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0: muchachos, vamos a comenzar la 20 latina. Dice, 1, 2, 1, 2, 3, a.
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10 de la mañana, 15 minutos. Bueno, póngase pilas que el baile es hoy, sábado 3 de octubre, con el rey de las recochas, Norbey Bustos, y toda su orquesta en el rancho agropecuario de Neiva. No se lo pueden perder.

Esteban Tafur. Se llama El Favor. 10 de la mañana, 18 minutos, de 18 pilas. En monitos. Vamos a hacer la llamada tempranito para que nos rinda, porque siempre llamo. No, que no las tengo, que sí las tengo. Debe tener completica la de la semana, ¿vale? Así que en monitos. Un abrazo para todos los que están conectándose a esta hora aquí a través de WhatsApp 321-6263. Ya lo saben. Bueno, atención, mucha atención. 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

Damas y caballeros, ha llegado el momento de la motiña. FI, ABS, viva de Suzuki, viva de Suzuki, viva de Suzuki. Bueno, ¿qué dijeron? Bueno, ya, de una vez nos fuimos, ¿sí o qué? Ya lo saben. Prendas a moto. Hoy sacaremos un o una finalista más. Sería para total de 4. Recuerda que son 10 finalistas. Debe tener todo anotadito de lunes a viernes. Haberse registrado en el WhatsApp 315-898-0036 con la palabra Suzuki. ¿Listo? Ya, usted ya sabe cómo es la metodología del concurso. Tuvo que haber registrado, escrito todas las frases de lunes a viernes. Debe tenerlas todas listas hoy. Yo aquí las tengo, ¿vale?

0: Quiero que te lleves esa motilla. Vamos a buscar Ruédala, Pedrito. Diga, Virgen del Agarradero, agárrame a mí primero. Diga, Dios, Virgen. Bueno. Datos en pantalla, toda la información. Ahí está, de una vez, vamos a marcar. A ver, uy, diga que sí. A ver. Está timbrando ya, por lo menos, está timbrando.
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0: Que conteste, por favor, por Dios, conteste. Si ve lo que le digo, hay que esperar la llamada olímpica. No, pero la moto lista esperándolo. Esto no va a ser por este lado. Ya, muy bien, no señor. Vamos con otra. Vámonos. Por Dios santísimo, pendiente de celular. Por Dios. Datos en pantalla. Voy a dar el nombre. No, sí, damos el nombre, sí. Ahí está. Datos en pantalla. Timbrando. Vamos a ver. Está timbrando.
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puede ser. Vamos. Vamos por el cuarto finalista o cuarta finalista. Pero tiene que contestar. Bueno, no. Lo que es pa' uno, ni aunque se quita, ni aunque se ponga. Me voy rápidamente con otro.

0: Vamos con la motilla, por Dios. Escuchar cómo suena, escuchar cómo suena. ¡Eso, qué lindo suena! A Viva FIABS Suzuki. Ya, ahí está. Bueno, si contesta bien y tiene la frase, se convierte en la cuarta finalista. O el cuarto finalista. No, pero me desvirgen santísima. ¿Ah? ¿Pero qué es lo que está pasando, por favor? ¿Aló, qué estás haciendo?
1: Aló.
0: Hola, ¿qué estás haciendo?
1: Yo, escuchando olímpica.
0: ¡Se metió! Lorena Castro Andrade.
1: Sí, señor.
0: Hola, Lore, te registraste por la Viva FIABS, una moto cero kilómetro de Suzuki.
1: Sí, señor.
0: ¿Pero por qué tan tímida? ¿Qué pasó? Piensa que no estoy... Ahí estoy en el radio de la casa. A todos los vecinos, Lorena puede ganarse una moto. ¡Atención! No, no le baje al radio, pero sí retírese un poquito del radio, ¿vale? ¿Lorena?
1: Señor, dígame.
0: Buenos días, ¿cómo estás?
1: Bien, gracias. ¿Ustedes?
0: ¿Y por qué esa vocecita toda triste? ¿Qué pasó luego?
1: No, solo las sorpresas.
0: Bueno, respire. Te registraste por la motocicleta, puede ser finalista. Son 10 y contigo sería la cuarta persona. ¿Tienes todas las frases de la semana?
1: No, señor.
0: ¿No?
1: No, la verdad no.
0: Ok. Ante toda la honestidad, Lorena, por eso es que estaba tímida, ella dijo, no las tengo. Bueno, ya venimos. Ya venimos con más pendientes. Muy atentos. Ay, más oportunidad para usted, así que en la juega, pendiente, ¿listo? Ya lo sabe, ahí vamos.

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¡Pilas! ¡Llegó el momento! La Suzuki de tu sueño, la misma FIABS, puede ser tuya. Ahí la estoy prendiendo. Préndela. Bueno, desde ya le estoy diciendo, yo les digo desde ya. Yo quiero verlo y ver la montada en esa moto, que salga usted por Ney, vaya a sus vueltas, se vuelva independiente. Eso es lo que tengo en mi corazón. Pero ¿qué necesito? Primero, que conteste la llamada. Dos, que Pollocito tenga las claves de la semana. Ya, no le doy más vueltas. Nos fuimos. Datos en pantalla, toda la información. Marcando, ya. Eso es sin demora, de una. Lo que fue. ¿Sí o qué? Lo que fue. Porque si no fue, pues no fue. No, lo mío es la psicología inversa. No contesta. No contesta. Último timbrazo. Si no contesta aquí, chao, Lico Pollo. No, señora. No se vista que no va. Yo le dije conteste, pero ay, no. No, se le da por no contestar. ¿Qué tenía que hacer? Contestar, eso era todo lo que tenía que hacer. ¿Y por qué no lo hizo? Ah, no, porque la señora es así. No, no quiere contestar.

0: datos en pantalla, toda la información la tengo aquí en la mano, listo. Es que tiene que tener la clave de la semana. Contestar, solo es eso. Bueno, ahí está, marcando. Ojalá conteste y las tenga además, ¿no? Bueno, y entonces van a contestar. Van a contestar. Yo estoy por creer que no tienen las frases y por eso no quieren contestar, ¿sí o no? última timbrada. No importa, seguimos. Me voy con otro de una vez. Datos en pantalla, vamos a marcar de una vez. Puede ser que ella sí, puede ser.
1: Aló, buenos días.
0: Hola, ¿qué estás haciendo?
1: Yo escuchando Olímpica.
0: ¡Se metió!
1: ¡Se metió!
0: Aura Rosa Quintana.
1: Sí, señor, con ella habla.
0: Aura, ¿cómo te ha ido?
1: Muy bien, gracias a Dios.
0: Bueno, me alegra. Me escucha por la aplicación, ¿cierto?
1: Sí, señor, sí, por la aplicación.
0: Sí, me doy cuenta por el retraso que tiene un poquito de la señal. Está bien. ¿Tienen las ¿tienen las frases de la semana?
1: Sí, señor.
0: Bueno, uy, Dios mío, se puso bueno esto.
1: Estoy nerviosa.
0: Espere. Escúcheme por el teléfono, ¿vale? Que por el radio se me enreda porque tenemos retraso de señal, ¿listo? Si quieres, aléjate del radio, ¿vale?
1: Sí, señor.
0: Bueno, aléjate del radio y bájale un poquito porque todavía me estoy escuchando allá.
1: Ya, ahora sí.
0: Ya, listo. A ver.
1: La frase, llamaron,
0: ¿listo? La del lunes.
1: Sí, señor. Ponle ruedas.
0: Martes.
1: Tus sueños.
0: Miércoles.
1: Con la viva FIABC.
0: ¿Perdón?
1: Con la viva FIABC.
0: ¿Segura que es así?
1: De Suzuki.
0: Espere, calma, respire. Algo que está diciendo no está bien, pero puede ser producto de los nervios.
1: Sí, señor.
0: Dime la del miércoles.
1: Con la viva FIABC.
0: ¿La del jueves?
1: De Suzuki.
0: ¿La del viernes?
1: Con Olímpica Estéreo.
0: Dime la de toda la semana, por favor, completa, la oración completa.
1: Ponle ruedas a tus sueños con la viva FIABC de Suzuki con Olímpica Estéreo.
0: Eso es incorrecto. Incorrecto. La moto te puso triste. De una vez, sin más preámbulo, me voy con otro. Datos en pantalla, nos fuimos. A ver. Ya, ahí está. No, ya. De hecho, tenía dos cosas mal. ¿Cierto? El que la serie completa dice sí, tenía dos mal. ¿Aló, qué estás haciendo? ¿Qué estás haciendo? Hola.
2: ¿Aló?
0: ¿Qué estás haciendo?
2: Escuchando
0: Olímpica Estéreo. ¡Eso! ¡Se metió! María del Socorro Garzón.
2: Sí, señor.
0: ¿Tienes las frases de la semana, María del Socorro?
2: Sí, señor.
0: Listo. Necesito un favor tuyo, que te ubique donde tengas mejor señal para que me escuches por el teléfono, ¿vale?
2: Vale.
0: Listo, ubícate donde tengas mejor señal. Te doy la espera de unos segunditos para poder hablar bien, ¿ok?
2: Vale. Bueno, señor, ya.
0: Listo, ahí estás mejor, perfecto. Dime la del lunes.
2: Neiva.
0: ¿Cómo?
2: Perdón.
0: Tranquila.
2: Esto ponle ruido.
0: La del martes.
2: A tus sueños.
0: La del miércoles.
2: Con la Viva FIABS.
0: La del jueves.
2: De Suzuki.
0: La del viernes.
2: De Suzuki. Con Olímpica Estéreo.
0: La del viernes.
2: Eso, la del viernes con Olímpica Estéreo.
0: La del viernes.
2: Con Olímpica Estéreo.
0: Dime la de toda la semana.
2: Dime toda la semana. Ponle ruedas a tus sueños con la Viva FIABS de Suzuki con Olímpica Estéreo.
0: No, señora. No, señora, otra vez. Una cosilla mal, una pequeña cosita mal. Pero tiene que ser completo y tiene que estar bien.
3: ¿Bueno? Ay, Dios mío, santísimo, señor.
0: ¿Será que encontraremos a alguien que haya notado y se quiera llevar la moto? ¿Será que lo lograremos? Lo sabremos en la próxima emisión de Encontrando el dueño o dueña de una moto en Olímpica.
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0: Tienes que tenerlas bien y completas. Ahí le tuvo un error. Recapacita, piensa, reflexiona. Aquí está Jimmy Gutiérrez, es el mero.

Quiero que usted tenga una motiña, la Viva FIABS de Suzuki. Una moto espectacular. La Viva FIABS de Suzuki. Viva FIABS. Bueno, vamos de una vez a buscar quién se la va a llevar. ¿Quién va a ser finalista, no? A ver, espere por acá. Busquemos finalista, a ver. Para acá, a ver. Requisito indispensable: tener bien las frases, bien, completas, bien. Tenerlas bien, ahí no las tienen bien. Ahí está, nos fuimos, oyentes. Contesté. Tiene que contestar la llamada que Olímpica te acaba de entregar para que sea finalista de la moto sin igual. Una Suzuki Viva F para estrenar.

Si no sabe, ¿para qué se metes? Si usted no sabe tutear, ¿para qué se metes? Yo veré, si se inscribe es para que conteste, por favor. Me cobran a mí aquí por timbrar. Vamos, va, otro oyente. No, es el mismo, perdón que no le di aquí a la rueda, perdón. Ahora sí, ya. Ahora sí, date en pantalla. Tiene que contestar la motiña, contestar bien la motiña, contestar bien para la motiña. Ran, ran, ran, ran, ran. Contesta, contesta para la motiña. Contesta, contesta para la motiña.

No, nada. Nada que hacer. Nada de nada. Otra vez nos fuimos.

tenemos en pantalla. Escuche cómo suena su motín. Escúchale, escuche, escuche. Ah, qué lindo suena esa moto arrancando. Nueva, viva FI ABS de Suzuki. Puede ser finalista. Uy, no me la aceleré mucho.

0: Miranda Suárez.
1: Sí, con ella habla.
0: Bueno, Paulita, póngale cuidado. Usted se registró para ser finalista de la moto Suzuki Viva FIABS, ¿correcto?
1: Sí, señor.
0: Bueno, ¿tienes las claves de la semana?
1: La de ayer.
0: Ah. La de ayer. Bueno.
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0: disculpa. ¿Qué dicen los oyentes? ¿Hacemos una llamada más o qué? ¿O qué? ¿O nos vamos así ya? ¿No? Una más. Al que le van a dar, le guardan y cuando llega le calientan. Timbrando.

0: ¿Será que hoy entregaremos finalista de Motiña? ¿Será que alguien contestará la llamada? ¿Será que sí? ¿Será que no? Ok. Ok.
1: ¡Despierte! ¡Conteste!
0: No, nos fuimos de... Bueno, que no diga que no le avisamos.
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0: En monitos. Latina 7, aquí está Frankie Ruiz. Desnúdate, mujer. En monitos, otra llamada, ¿vale?

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run, run. Bueno, atención, pilas. Hoy tiene que salir el cuarto o la cuarta finalista para la Viva FIABS. Y usted, ¿qué tiene que hacer? Sencillamente, haber anotado las claves de la semana. Igual, los oyentes han dado, usted de pronto identifica cuál es la que está mal. La que han dado mal hoy, ¿listo? Vamos, de una vez, vámonos. Hágale pues. Datos en pantalla. Tenemos toda la información. Puede hacer que en esta ronda sí salga la persona. Marcando. Debe contestar correctamente, ¿no? Ya tú sabes.

recuperando la moto. Aprendí otra vez. Muy bien, no contestó, no contestó, no contestó. Segundo. Nos fuimos, nos fuimos.

Última timbrada. Nos vamos otra vez de una vez. Datos en pantalla, listos. Marcando.

Dios, ¿cuántas llamadas llevo hechas? ¿Ya perdí la cuenta? ¿Cómo no vas a contestar para la motiña? ¿Cómo no van a contestar? ¿Ah? Bueno, una más. ¡Otra vez nos fuimos!

0: No lo puedo creer, en serio. Última. No, nada, nada. No me doy por vencido. Vámonos de una vez, vámonos, vamos otra vez. A ver. Ahí está. Datos en pantalla. Que conteste, por Dios, santísimo. ¡Vamos! Es una Viva FIABS. Viva FIABS de Suzuki, nuevecita. Puede ser finalista para llevártela. ¡Ey, contesta! Te estamos llamando. Es de Olímpica Estéreo. Pero pareciera que no pareciera. Sí, ve, a veces la oportunidad le pasa a uno por la nariz y uno ni se da cuenta. Estoy por creer algo. Estoy por creer que sí vieron la llamada, sí saben que es olímpica, pero dicen, no las tengo. Bueno, datos en pantalla, vamos a ver, démosle con fe. Yo creo que, vamos a ver, yo tengo fe. Tengo fe que todo cambiará. ¿A lo que está haciendo?
1: Yo escuchando Olímpica Estéreo.
0: ¡Se metió! ¿Hablo con May Yumilé Ramírez?
1: Señor, el mismo que canta y baila.
0: Veo, May, ¿cómo va todo, mi hermano?
1: Muy bien, gracias a Dios, ¿y usted?
0: ¿Tiene las frases de la semana de la moto?
1: Pues parece que sí, manito.
0: Bueno, vamos a hacerle, hermano. Cuando le toca, dijo la loca, y bueno, ya sabe.
1: Espérame, cuadro que estoy manejando.
0: Hágale, cuadre, yo espero. Voy a prender la moto mientras tanto. Bla, bla, bla. Ahí la voy prendiendo, listo, hágale. No me la va a quemar, no me la va a quemar. ¿Me avisa cuándo?
1: Ya la estoy buscando, listo.
0: Listo, ya la estoy anotando. ¿En qué la anotó?
1: En el mismo WhatsApp.
0: Listo, May, todo bien. Calma y yo veré, suerte y pulso. Dígame la del lunes.
1: Ponle ruedas.
0: Martes.
1: A tus sueños.
0: Miércoles.
1: Con la Viva FIABS.
0: Jueves.
1: De Suzuki.
0: Viernes.
1: Y Olímpica.
0: Eso es. ¡Correcto! Oye, hermano, casi que no, viejo. ¿Estaba escuchando? ¿Estaba escuchando hace rato?
1: Sí, claro, bueno, ya llevan como 20 llamadas y nada, la gente está durmiendo, está en guayabada.
0: La gente está... Dos personas dijeron, pero una señora dijo FIABC y otra dijo con Olímpica. No, y es I Olímpica.
1: Claro, no, yo mantengo en el amarillito escuchando todo el día.
0: Ah, no, parcero, usted es el propio hermano. ¡Felicitaciones! ¡Finalista, claro, señor! Bueno. ¡Finalista! ¡Puede que sea suya moto!
1: Ah, Dios quiera, manito. Dios los bendiga, gracias.
0: Amén, pues mi hermano. Sí. Amén. Dios me lo bendiga. No me va a colgar crédito, pedirle otros datos, ¿oyó?
1: Hágale, perrito, todo bien.
0: Bueno, parcero, ¿qué estás haciendo?
1: Escuchando Olímpica Estéreo, mi hijo, todo el día.
0: Esa la actitud, porque se metió. No me cuelgue, le va a pedir otro tantico. Así de fácil es hacerlo, señoras y señores, vea. ¿Complicado? Nada de complicado. El complique era que contestaran, man. Ese era el complique. Avanzamos, señoras y señores, ya conseguimos el finalista de hoy. Pendiente que de lunes a viernes damos las frases en Olímpica Estéreo. Anótelas bien, por favor, para que pueda llevarse esta, la Viva FIABS con Olímpica Estéreo y Suzuki.

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1: La del primer lugar como Olímpica Estéreo, aquí está Joaquín Guillermo, el tropezón. Ya viene la hora del cacique de Olímpica Estéreo.

Atención Colombia, está en Olympic Stereo y canta. Un momentico, canta, que pasa Jova, Jova y el More. Oye, viene, viene el ídolo de las multitudes, el cacique Diomedes Díaz.

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Con ustedes, el ídolo de las multitudes, Diomedes Díaz en Olímpica Estéreo.

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1: Edolímpica, 1:40 p.m.
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0: Yamulema, güey.
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2: De la tarde 28, aquí estaba lo más reciente del Chacal del Sur, se llama De 0 a 100, y en la tarde del fin de semana escuchas Olímpica.

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¿cómo va? El abrazo para todos. Tarde de sábado, sabrosa como debe ser. Escuchando buena música con Olímpica Estéreo, sea en punto 3. Fin de semana, recuerde. Fin de semana cargado de muchas actividades, muchos eventos en la ciudad, pero bueno, pásala rico. Hoy el clima estará sabrosito. La gente que está llegando después de ya ingresando a la semana de receso, bienvenidos los que vienen a la ciudad. Esta es nuestra linda Neiva. No se crea que el clima siempre está así de fresco, a veces es más caliente. Hoy la máxima en la tarde será de 34. Ya, para que la coja suavezongo como debe ser y disfrute de nuestra linda ciudad. Está en Neiva, Neiva de mis amores. Bienvenidos. Y escuchan Olímpica Estéreo 100.3. La gente que viene por las carreteras, un abrazo para ellos. Los oyentes que están comunicando desde esta hora con Olímpica. Avanzamos. Música de fin de semana, música de sábado en Olímpica Estéreo.

Oiga, vea, le traigo mi Cali Ventura. Buenaventura.

Dios mío santo, que temotota sabrosa la música. Olímpica. Y el fin de semana mucho mejor. Se vive sabrosito como debe ser con Olímpica Estéreo. Ajá, y entonces, por acá me escriben, ¿no la Olímpica? Con Argemir, viejo Argemir, ¿cómo va todo? Un abrazo por usted para toda la familia, compadre. ¿Cómo le están pasando? ¿Vieron qué? Allá están en asadito, mira, me mandan fotos de asado, no sean así, venga. Rico pasarla bien, pasarla en familia y disfrutar de este día. ¿Cuál es el plan para mañana? ¿Se están programando? ¿Van a piscinear? ¿Qué van a hacer? ¿Van a buscar un charco, un río, algo, lo que sea? Que la pasen bueno. Olímpica. Continuamos con la buena música en la tarde. Olímpica Estéreo 100.3, que te acompaña Camilo Echadit, en la emisora del primer lugar Olímpica Estéreo.

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tarde de sábado, fin de semana. Para los pelados, semana de descanso. Para los papás, bueno, tenerlos en la casa, una bendición. Uno se libra de la madrugada. La madrugadera, sí, lo pone uno. Madrugue, madrugue, madrugue todos los días. Bueno, esos días los niños estarán de descanso. No tanta madrugadera, la cogen suave. Eso sí, la nevera no va a dar un brinco. Compre fruta, lo que esté barato. Ay, dele vitamina C, dele mandarina, dele naranja. Compre por bulto. Esa naranja por bulto que le sale buena y le sale barata. Y esos muchachos felices comiendo naranja. Y les ayuda con la vitamina C, ¿no? No me les va a dar gripe ahorita en el regreso al colegio. Fin de semana, sábado. Escuchas Olímpica Estéreo 100.3. Ok.

Dios mío santo, a la musicota que suena en Olímpica, que te mota, me gustó mucho. Bueno, saludo por aquí, doña Argenis Chimbaco, que será la vida de Argenisa. Ahí se reporta. Hey, los que vienen por la ruta 45, ahí me reportan desde el Cotrajuila. Parcerito, un abrazo, feliz regreso, que les vaya, que lleguen con bien a la ciudad de Neiva. Me escribieron del exterior, desde España. Ahí está Lina Sastoque. Un abracito para Lina, dice, Cami, yo quiero estar allá en Neiva. No, es que un fin de semana aquí en Neiva, esto es otra cosa. A pasarla rico. ¿Qué van a hacer esta noche? Tamalito, ¿cuál es la cena para hoy? Algo bien rico para pasarla bueno. Recuerden que a las 6 de la tarde comienza la fiesta olímpica con la mezcla de DJ JJ Gutiérrez para que se la vacile y la pase sabroso. Avanzamos, tarde de olímpica, esta canción me gusta.

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1: En Olímpica son las 4:43.
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¡Ay, fin de semana! Que lo agarre uno, si le quedó de la quincena o más bien poquito. Más bien como peladito. Tengo una propuesta. Arme ya el arbolito y en octubre le cuelga calabazas y se las baja y ya, ya quito corazones por ahí de amor y amistad. Sí, sí o no, la propuesta está buena. Pila, recuerde, Olímpica Estéreo 100.3. 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Al final de la semana, el sábado, entregaremos uno más, un finalista más. Serán 10 en total. No se lo puede perder, ¿vale? Avanzamos en Olímpica Estéreo, tarde de sábado. Escuche este temota, papá.

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0: mucho guayabazo en la vida esta.
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Ya casi llega la fiesta olímpica. Recuerda que viene a partir de las 6 de la tarde para que saque los baffles que Olímpica Estero le pone la música. Una para usted, una para mí. Estas son aromáticas, ¿no? Aromáticas, aromáticas de cebada. Para que la pase sabroso. Y lo disfrute. Ah, el fin de semana se ve mejor con Olímpica Estéreo. La pasa chévere, la pasa en familia, disfruta, la pasa rico. La gente que está en la obra todavía trabajando, cuando toca fundir placa, toca trabajar todo el día. Pero llegue bien a la casa, ¿no? No va a llegar, llegue embilletado porque estuvo trabajando, ¿sí o no? Avanzamos en esa tarde de sábado, fin de semana con Olímpica Estéreo 100.3.

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1: En Olímpica, a las 5:42 minutos. 5:42.
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